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3: Oyente, buenos días, oyente, buenos días, oyente, muy buenos días, oyentes. Feliz mañana, oyentes. ¿Están bien o se derritieron o cómo vamos? Porque la temperatura, Dios mío. Señor, no nos reprendas tan fuerte, señor. Oyentes, impresionante, ¿sí o no? Impresionante el calor que ha hecho estos días. Uf, insoportable definitivamente. ¿Hay que hidratarse mucho? Por supuesto que sí. Y lo bueno es que, bueno, eso hay una cosa que ayuda mucho y es que si usted va a hacer sancocho de gallina o algo así para este fin de semana, no se preocupe, ya no necesita calentar agua. Ahí nos ahorramos el gas, usted se coge el agua de la ducha o de la llave y ahí está calientica. Uf, impresionante. Oyentes, bienvenidos, nuevo día, oyentes, nuevo fin de semana y este trae festivo y todo, trae 20 de julio, Día de la Independencia. Y bueno, aquí está la compañía de Radio Tiempo, todo el tiempo. Y aquí estoy recargado con buena música, traigo muchos artistas, vengo recargado con esas canciones que yo sé que tú y yo de alguna manera hemos escuchado, hemos cantado a todo pulmón, lo hemos hecho. Y hoy retomamos las labores en este sábado, en este nuevo día, otra oportunidad, otro milagro. Se hace el milagro de la vida, oyentes. Demos gracias a Dios por esas temperaturas. Demos gracias a Dios cuando llueve mucho. Demos gracias a Dios cuando hace frío. Demos gracias a Dios por todo, oyentes de Radio Tiempo, porque tenemos que ser agradecidos por todo. Hoy es un día muy especial, ya llegamos al 18 de julio, día especial. Muchos dirán, bueno, pero ¿qué tiene de especial? Hey, estamos viviéndolo, ahí está el milagro ya. Entonces, oyentes, bienvenidos, tengo el placer de acompañarles. Espero que se reporten 320-661-1045. ¿Dónde estás? ¿Qué haces? Y ahí están los oyentes ya comunicándose con nosotros. Saludos desde el Faro 2, Janet Romero, en sintonía con la mejor emisora Radio Tiempo, todo el tiempo 24-7, nos escribe Janet. Janet, un saludo para ti, gracias por escuchar Radio Tiempo todo el tiempo. Aquí estoy, oyentes, para que estas emociones fuertes de la música, tú te dejes contagiar con Radio Tiempo todo el tiempo.

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Las 6:36 y a las 6:36 yo escucho Radio Tiempo todo el tiempo. Y los oyentes reportándose, eso es lo que me encanta a ustedes, oyentes, los que ahí están pilas, escuchando siempre Radio Tiempo todo el tiempo y reportándose, por supuesto. Buenos días, un saludito desde Río Negro, Antioquia. Saludos para ustedes ahí de parte de Juliet Peña. Juli, un saludo muy especial y gracias por escuchar Radio Tiempo todo el tiempo desde Río Negro, Antioquia. Está haciendo un fresquito en Río Negro delicioso. Eso dice mi hermano, que en este momento está viviendo en Río Negro, y dice, uy, acá sí está haciendo un fresquito más delicioso. Uf, Juliet, acá está haciendo un calor insoportable, definitivamente. Oyentes, de hecho, por aquí envío un saludo, aquí presente, yo escucho Radio Tiempo todo el tiempo, nos escribe un oyente, voy a ver si logro saber de quién es. Ah, Nilsida Navea, que ahí está escuchando Radio Tiempo, muchas gracias, bendiciones para usted también. Buenos días, Eliseo, por aquí me escribe, bueno, el nombre no aparece, me escribe con quién hablo, por favor, para enviarle un saludo muy especial para usted, y gracias por escuchar Radio Tiempo todo el tiempo en esta mañana, como siempre, la compañía de Radio Tiempo todo el tiempo. Ah, mi amiga Dailin Tirado, ella siempre está escuchando Radio Tiempo todo el tiempo, a esta hora, para ti, Dailin, un saludo muy especial. A propósito, oyentes, a propósito del día de hoy, en este momento, cuando son las 6:37 y ya tenemos 29 grados centígrados, 6:37. Hoy vamos a tener un cielo nublado, bueno, parcialmente nublado, temperatura alta, oyentes de Radio Tiempo. Vamos a tener temperatura muy alta en el día de hoy. Entre otras cosas, de una vez les digo, la más alta, la temperatura más alta estará llegando a esa de las 12 del mediodía. Y se va a mantener así como hasta las 4 de la tarde, 35 grados centígrados. Y la sensación de 42. Oyentes, la sensación térmica más alta que he conocido en mi vida se conoció ayer, se presentó ayer. Oigan bien, llegó a la sensación térmica de 50 grados centígrados. Uf, impresionante. Temperatura muy alta, oyentes, pero bueno. Voy con más música, oyente, voy con más canciones. 6:38 y a las 6:38 yo escucho Radio Tiempo todo el tiempo.

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Es nuestra querida Shakira que hará parte del entretiempo para la final de la Copa del Mundo este domingo 19 de julio. Ya son las 6:52 minutos, a las 6:52 minutos, oyente, viene un lunes festivo y este lunes es 20 de julio, Día de la Independencia. Y entre otras cosas, oyentes, Córdoba se sumará a la conmemoración del 20 de julio con el tradicional desfile militar y policial que reunirá a hombres y mujeres de la fuerza pública en homenaje al grito de independencia que dio inicio a la campaña independentista y consolidó la soberanía del país. La programación comenzará a las 8 de la mañana con una eucaristía en la Catedral San Jerónimo de Montería. Una hora después, a las 9, arrancará el desfile por la Avenida Primera desde la calle 21 hasta la Plaza Cultural del Cirú. Durante el recorrido, el Ejército Nacional, la Armada de Colombia y la Policía Nacional exhibirán sus capacidades operativas. Como antesala, la Gobernación de Córdoba invita a la ciudadanía a vincularse este viernes. Bueno, eso pasó ya ayer, desde las 5 de la tarde, con activaciones especiales que tomaron de manera simultánea centros comerciales. En esos espacios, propiciados por la Administración Departamental, en articulación con la Fuerza Pública y la Alcaldía de Montería, los asistentes disfrutaron de muestras tácticas, presentaciones de banda de paz y actividades interactivas pensadas para la integración de la familia. Y bueno, a mirar el desfile, oyente, el desfile tradicional del próximo 20 de julio. 6:54 minutos, más música, como te gusta, como te encanta, aquí en tu Radio Tiempo, todo el tiempo.

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Mujer, tú lo harías eso que hizo Cani García. Ella se habló a sí misma, por decirlo así. Un día se miró al espejo y empezó a decirse cosas a la niña que fue, porque han pasado muchos años desde su niñez. Bueno, y ella un día empezó a decirse cosas como lo expresa en esta canción. ¿Tú lo harías, mujer, que estás escuchando Radio Tiempo? ¿Qué te dirías? Mírate al espejo y de pronto hay cosas que de pronto en la niñez viviste, hay cosas que tienes ahí guardadas, saca todo eso. Y yo creo que es un buen ejercicio, no solamente para las mujeres, sino para todos, que saques ciertas cosas. De pronto hay resentimiento en tu vida por muchas razones, pueden ser por muchas razones, lo que sea, saca todo eso y vas a renovarte y verás que esa te va a servir de mucho. Lo explica la misma Cani García en esta canción. Son las 7:15 minutos, otra hora más de música, oyentes, en este sábado, ya sábado 18 de julio. Y te acompaña la mejor emisora, la mejor, porque te lleva alegría, te lleva información, te lleva reflexión, te lleva bendición, pero sobre todo buena música y muchos artistas. Ya escuchamos a Camila, escuchamos a Franco De Vita, Cani García, ¿qué tal algo de Marco Yunas, de María Conchita, de Alex Subago? Y todos ellos están aquí en tu Radio Tiempo todo el tiempo, 7:16, a las 7:16. Quiero saber de ti, ¿dónde estás? ¿Qué haces? 320-661-1045. Yo escucho Radio Tiempo todo el tiempo.

Las 7:24 minutos, y a las 7:24 minutos yo escucho Radio Tiempo todo el tiempo. Oyentes, a las 7:24 minutos es necesario saber muchas cosas acerca de la final de la Copa del Mundo, oyentes. Y es que no es por nada, pero Estados Unidos colonizó la Copa del Mundo. Cuatro tiempos, show del entretiempo y anillos de campeón para el que se imponga en la final. La FIFA decidió comprar todos estos detalles que alimentan el espectáculo del deporte en ese país para introducirlo en el más popular del mundo. ¿Qué quiero decirles con esto, oyentes? Imagínense que al mejor estilo de la NFL y la NBA, la FIFA anunció que los ganadores de la final, ojo, por eso les digo, es necesario saber esto, oyentes. Tú no lo sabías, entérate por Radio Tiempo. Oye bien, oyentes, porque es que nosotros estamos acostumbrados que cuando ya llega la final, ya sea de la Copa del Mundo, ya sea del fútbol profesional colombiano, ya sea la final en otros países, bueno, el primero y segundo puesto, venga, le colocamos una medalla, la medalla de oro, la medalla de bronce, la medalla de plata, bueno, en fin, las medallas. Oyentes, la FIFA anunció que los ganadores de la final del Mundial de este 2026 entre España y Argentina, mañana domingo, recibirán por primera vez un anillo de campeón a medida, emulando la mera tradición del deporte estadounidense. Se trata de la primera vez en la historia de las competiciones FIFA oyentes, que el organismo entregue esta distinción a los ganadores, además de las habituales medallas de oro y el trofeo de la Copa del Mundo, pues que eso no puede faltar. Pero, oyentes, anillo de oro, y esto será mañana domingo, que se disputará la final de la Copa de la FIFA 2026 en el estadio de New York, Nueva Jersey. Además del emblemático trofeo y las prestigiosas medallas de oro, el equipo ganador recibirá por primera vez en una competición de FIFA un reconocimiento adicional, los anillos del campeón personalizados. De acuerdo, de este modo, pues la FIFA incorpora al fútbol una de las tradiciones más arraigadas en el deporte estadounidense. Ah, ¿qué tal? Es bueno que lo sepa, oyente de Radio Tiempo. En tema de conversación, alguien dice, tú como que quedas frío. Ahí tienes la información, para eso somos nosotros, oyentes. Son las 7:26 minutos, a las 7:26 minutos yo escucho Radio Tiempo todo el tiempo. 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

Maestro de maestros Juan Luis Guerra, invitado a esta hora en tu Radio Tiempo todo el tiempo. Ya son las 7:47 minutos y a las 7:47 minutos yo escucho Radio Tiempo todo el tiempo. Oyente, seguimos alegrándote este día especial. Oye, hay una polémica en los Estados Unidos. Bueno, yo creo que es una manera. Bueno, mejor dicho, eso pasa aquí en Montería, pasa en Córdoba, pasa en Colombia, pasa en todos los países del mundo, en todas partes pasa. Cuando llegan las reventas de boletas, sino por un evento buenísimo, por un concierto, por todo eso, pero es que eso que está pasando en los Estados Unidos con la cuestión de la final, que es mañana, hay boletas que valen $7,000 más o menos. Y hay boletas que inclusive están pidiendo hasta $50,000 por una boleta. Uf, mucho dinero, oyentes. Pero bueno, allá los que tienen la oportunidad y se dan ese lujo, se dan ese gusto. 7:48 minutos, yo sigo con ustedes alegrándoles este día, oyentes. A las 7:48 minutos, quiero saber qué estás haciendo a esta hora, reportándote. Gracias por escuchar Radio Tiempo todo el tiempo. Aquí en el centro de la ciudad de Montería, escuchándolos. Gracias por acompañarnos. Para Carmen... Carmen Inestrosa nos escucha ahí en el centro de la ciudad de Montería. Muchas gracias, Carmencita, por escuchar Radio Tiempo todo el tiempo. Por estar conectado con nosotros en esta mañana, en este día especial. Saludos para, dice el mensaje, para mi papá Pedro. Yo escucho Radio Tiempo todo el tiempo. Muchas gracias porque nos escucha desde la distancia. 7:49 minutos. Les traigo más artistas, más canciones, como te encanta, como te gustan. Y están aquí en tu Radio Tiempo todo el tiempo.

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14: 8 en punto, a las 8 en punto, y todo el tiempo, escucho Radio Tiempo.
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0: Ellas son Ella Baila Sola, lo echamos a suerte, oyentes. Hay muchas cosas que nosotros echamos a la suerte, oyentes de Radio Tiempo. A veces funciona, a veces no, pero bueno, oyentes. Hay cosas que definitivamente a la suerte no se pueden echar. Eso es un trabajo constante, es un esfuerzo constante de hacer o lograr muchas cosas. Aunque para mí la suerte es un concepto que a menudo se asocia con una buena fortuna, con dinero y las circunstancias favorables que parecen ocurrir sin un esfuerzo consciente. Sin embargo, es importante hoy en Radio Tiempo entender que aunque la suerte puede abrir algunas puertas, no es el único factor determinante en el camino hacia el éxito. Por eso, hay una frase de Thomas Edison: la suerte es lo que sucede cuando la preparación se encuentra con la oportunidad. Oye bien esa frase y guárdalo, oyente Radio Tiempo. 8:19 a las 8:19, te acompaña, te consiente Radio Tiempo todo el tiempo. Una hora más de música, oyentes, pero esta hora de aquí en adelante es mucho más especial porque son esas canciones que están ahí guardadas y que despiertan un recuerdo y que hoy ese recuerdo se despierta con la buena música que tiene para ti Radio Tiempo todo el tiempo. Y para eso invitamos a Pilar Montenegro, ¿qué tal si una de Luis Ángel? Una de Thalía, de José Luis Perales, bueno, en fin, todos ellos hacen parte del playlist que tengo para ustedes en esta siguiente hora de música en tu Radio Tiempo todo el tiempo.
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0: Las 8:43 minutos, y a las 8:43 minutos yo escucho Radio Tiempo todo el tiempo. Hola, soy Nevis Pacheco y los escucho a través de la app de Radio Tiempo. Y bueno, nos alegra mucho que estéis siempre conectada con nosotros en esta mañana. Quiero que me complazcan con una canción de Mecano. Sí, señora, con mucho gusto. Bueno, señora o señora, esta oyente, muchas gracias. Ah, Blanca. Blanca, muchas gracias por escuchar Radio Tiempo. Y ahorita más adelante, con muchísimo gusto, estamos aquí para eso, para que este día sea mucho más especial con la buena compañía de tu Radio Tiempo todo el tiempo.
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Hay cosas de nunca olvidar, oyentes. Eso, a eso le canta Enrique Iglesias. Hay cosas de nunca olvidar, pero hay personas cuando llegan a la vida de alguien, se la cambia para bien o para mal, pero se la cambia. Y a veces también es imposible olvidar a esa persona, sobre todo cuando hay cosas buenas. Y que hoy, qué bueno que hoy recuerdes precisamente las cosas buenas de alguien en este día. Ya son las 9:18 minutos. A las 9:18 minutos yo escucho radio tiempo todo el tiempo. Oyentes, Ricardo Montaner, Cristian Castro, tengo artistas como Miguel Bosé, tengo a Eros Ramazzotti, tengo a Diego Verdaguer. Esta mañana es especial, para hacerla mucho más especial, precisamente cuento con ustedes, los que se reportan y los que siempre están escuchando Radio Tiempo todo el tiempo. Y voy a seguir consintiéndolos, voy a seguir alegrándoles la mañana de este fin de semana con tu Radio Tiempo todo el tiempo.

Tiempo, vamos a disminuir el calor. ¿Cómo? Hey, el aliciente de la música, yo sé que puede ayudarte o puedas ayudarnos a todos a pasar esta temperatura bastante alta, oyentes, porque en este momento hay una temperatura demasiado alta, oyentes, y la tendencia es que hoy se va a mantener así. En este momento, imagínense que en este momento todavía no son las 10 de la mañana y tenemos 32 grados centígrados y se espera que con una sensación de 40 hoy vamos a disfrutar del mediodía. Voy con canciones que yo sé que te van a alegrar el alma y te alegran este momento especial con la música de Radio Tiempo todo el tiempo. Y para Miguel Bosé, esta canción es un himno y tú la cantas, tú la disfrutas con Radio Tiempo todo el tiempo.

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0: Ya son las 9:32, a las 9:32, yo escucho Radio Tiempo todo el tiempo. La mañana, oyente, sí calurosa, pero qué tal que una buena compañía cambie todo, oyente de Radio Tiempo. Sobre todo teniendo en cuenta el día de hoy, que es sábado. Hoy, a propósito, se juega un partido muy importante que define el tercer y cuarto puesto en la Copa del Mundo. Hoy es el partido 103. De todos los partidos que se han programado, son 104 en total. El 103 es hoy, oyentes de Radio Tiempo, Francia e Inglaterra. Buen partido, entre otras cosas. Yo creo que es la final por el tercer puesto. Ambos buscan un premio de consuelo, porque sí, yo creo que es un puesto ahí, un premio de consolación, pues tras caer en sus respectivos compromisos de semifinales. Es también la última oportunidad de que Kylian Mbappé, para sumar a sus 8 goles y superar a Lionel Messi en la carrera por la bota de oro, mientras que Harry Kane y Jude Bellingham, con 6 tantos cada uno, también entran en la puja por dicho premio. 9:33, a las 9:33, yo escucho Radio Tiempo todo el tiempo y voy con más canciones, oyentes, voy con más éxitos en esta mañana. Pero antes de presentarles más música, más canciones, yo quiero a esta hora compartir con ustedes la felicidad que tienen muchos oyentes de Radio Tiempo de que hoy de pronto tienen un familiar lleno de... cumpliendo un año más de vida. A ellos les enviamos un saludo muy especial y gracias por escuchar Radio Tiempo todo el tiempo. Por ejemplo, oyentes, hoy es una fecha muy especial para unos amigos que están cumpliendo años. Queremos felicitar a Jorge Emilio González por motivo de su cumpleaños. Se lo felicitan su esposa Adelaida Ochoa, sus hijos Emiliano y Lady, también sus papás Rosalía y Lucio en la Esmeralda, corregimiento de Mateo Gómez. Están todos cordialmente invitados porque la fiesta es en grande. Hoy hay una fiesta muy especial por el cumpleaños de Jorge Emilio González. Hoy estaremos allá, 6 de la tarde, con todos los gastos pagos. Usted llegue, que hay un brindis. ¡Uf! Dicho, y partido y todo eso, ahí se va a ver partido, todo eso, y inmediatamente se prende la fiesta para mañana, la gran final, con sancocho, hay de todo. Así es que, Jorge Emilio, muchísimas gracias por la invitación y mi Dios te bendiga y que siga cumpliendo muchísimos años más. Hoy con más música, oyentes, Diego Verdaguer, invitado en Radio Tiempo. Recordamos esta canción a esta hora en tu Radio Tiempo todo el tiempo.
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0: Ya son las 9:42 minutos. A las 9:42 minutos yo escucho Radio Tiempo todo el tiempo. Yo no sé, pero esta canción tiene un toque, a pesar de los años que tiene, tiene un toque especial, que independientemente de lo que sea, o del tiempo, o de lo que significó, lo que, no sé, tiene un toque diferente que hace como que uno se, como que se despierte, como que inmediatamente se active, no sé. Yo creo que eso es lo que pasa con esta canción y a mí me encanta. A pesar del tiempo que lleva, se mantiene, se sostiene, y yo creo que eso puede pasar con muchos de nosotros oyentes. A veces falta el empujón, la oportunidad, y que sea el momento hoy para decírselos, oyentes de Radio Tiempo, ¿o no? Robert.
1: ¿Alguna vez dijeron, o algo, la gente pensaba que la canción Luis era una historia autobiográfica de Franco De Vita?
0: Ajá.
1: Se le preguntó y él dijo, no, es una historia simplemente que inventamos. Pero realmente es una historia que le puede pasar a cualquiera.
0: Total.
1: Alguien que de pronto se haya frustrado en sus sueños de conseguir alguna meta, que le haya tocado, no sé, de dedicarse a otra cosa. No voy a hablar de un tema en especial. Ajá. El caso de la canción dice que él es taxista,
0: sí,
1: obviamente, y que tenía otras metas y otros sueños, pero dejó pasar el tiempo y fíjense que quedó ahí. Y yo creo que hoy mismo es la oportunidad que tenemos todos de ponernos a pensar, hey, yo tengo sueños, el tiempo va a pasar, quizás más adelante me arrepienta del no haber hecho. Entonces es mejor arrepentirse del lo intenté, lo hice y no funcionó, del de eso es mejor arrepentirse que de pronto que pase el tiempo y uno de decir, ah,
0: de no haberlo intentado.
1: Nunca lo hice.
0: Exactamente.
1: Entonces, hey, el tiempo pasa y vamos a luchar por nuestros sueños y nuestras metas. Ahorita hablábamos en interno cosas parecidas.
0: Sí, claro.
1: Pero yo creo que la canción refleja mucho eso. Y para cada uno de ustedes que está ahí, hoy es la oportunidad para que pónganse a pensar en eso. Sí, definitivamente. Tengo algunos sueños, algunas metas, voy para adelante.
0: Y hay que cumplirlo.
1: Sí. Y hay que cumplirlo.
0: Por eso, ¿cuántos Luis están ahí escuchando Radio Tiempo? Bueno, para ellos, muchísimos. Y para ellos, hay que pisar muy fuerte en este fin de semana, oyentes. Y eso le canta Alejandro Sanz en esta mañana. 9:45 minutos, a las 9:45 minutos, yo escucho Radio Tiempo todo el tiempo, a las 10, las 20 únicas.

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8: Sí, señores, aquí estoy acompañándolos en este sábado en las 21 de Radio Tiempo. Es la cita que tenemos y que me encanta cumplir. Después de las 10 de la mañana, en las 21 de Radio Tiempo, el conteo con lo más viral, con lo que ustedes más piden, con lo que ustedes más hablan, que nos preguntan acerca de esta canción. Mejor dicho, aquí está todo eso que se vuelve tendencia viral para ti en ese conteo de las 21 de Radio Tiempo. Pónganse cómodos porque vamos a disfrutar de 21 éxitos. Además, vamos a estar en contacto con nuestros compañeros del sistema Radio Tiempo en Colombia también para escuchar esas canciones, lo que es viral. ¿Cuál te gusta más? De diferentes versiones de canciones, el himno de la semana, el artista de la semana. Y bueno, muchas sorpresas para ustedes en esta edición de las 21 de Radio Tiempo. Por lo pronto, las opcionadas, como siempre les cuento, para que ustedes tengan una idea allí de cuáles son las opcionadas de estar en el número uno esta semana. De una, podría estar en el número uno Juanes y Fonseca con esta bonita canción. Se llama Antes que el tiempo se vaya. Podría estar en el número uno Shakira con esa canción de la Copa Mundo, se llama Die.

0: Y si hablamos de una canción que ha estado presente en la Copa Mundo, hay que hablar de esa también, que está opcionada, está en el número uno con Aitana, se llama Superestrella. Cada vez que, antes de los partidos de la selección española, aparece esa canción sonando en el estadio.
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0: O por qué no, esta mujer que les cuento, ha tenido ya unas 5 semanas en el número uno, y quizás hoy repita, Kany García con A la niña que fui.
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0: ¿Por qué no podría ser Emil Rousseff, de los artistas revelación de esta temporada? Junto a Juliana y Juan Duque hacen esto que se llama Así de Rico.
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0: ¿Cuál será la número uno? Ya lo vamos a conocer en instantes en estas 21icas Radio Tiempo de Una. Vamos directo al lugar 21 y allí vamos a escuchar a Karol G, que en Planea Gira ha anunciado ya algunas acompañantes, entre ellas Selena Rose y muchas más, ya les voy a estar contando, para lo que sería su próximo tour de conciertos y que ya ha empezado a agotar entradas en varias partes. Así que prepárense, porque vamos a tener a Karol G por rato. Número 21, arrancando Karol G junto a Marco Antonio Solís y esto que se llama Coleccionando Heridas.
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0: Ahí está Carin León junto a Maluma y esta canción que se llama Según Quién. Canción que esta semana pues toma otra vez fuerza y que ingresa a nuestro conteo luego de estar por fuera, yo creería que mucho tiempo, pero que, bueno, ustedes son los que mandan. Carin León reactivado junto a Maluma con Según Quién en el lugar número 20 de las 20 únicas de Radio Tiempo. No se canta cuando esto pasa, cuando grandes canciones vuelven a estar ahí vigentes. Y es que eso pasa con la música, ¿no? Generalmente, pues, definitivamente, si hay buenas canciones, si hay buena música, el tiempo no se va a detener. El tiempo, lo he dicho, no son solamente para unos meses, son para toda la vida. Se vuelven banda sonora para siempre. Es el conteo de las 20 únicas de Radio Tiempo y siempre estamos ahí conectados para conocer un poco más de lo que pasa con nuestros compañeros del sistema Radio Tiempo en Colombia. Por eso es momento de hacer contacto y estar ahí actualizados en esas 20 únicas Radio Tiempo todo el tiempo. Así que prepárense porque vamos a tener información desde Cali con nuestros compañeros de Radio Tiempo Cali para que de una vez nos cuenten acerca de lo que está pasando y todas las historias que tienen con la música Radio Tiempo todo el tiempo.
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0: Lanzada en 2010, Waka Waka, This Time for Africa, o Esto es África, de Shakira junto a Freshly Ground, fue el himno mundial del Mundial de Sudáfrica 2010, hace 16 años. Mezcla obviamente de ritmos africanos, pop latino, y una canción que además hoy nos recuerda que Shakira no solamente hizo parte de la inauguración del Mundial 2026, sino que también será parte del cierre, de la clausura, mañana domingo frente a España y Argentina, en un entretiempo muy parecido a lo que siempre se ha originado en el Super Bowl. Creo que además que esta energía que contagia el show de Shakira, el performance, y lo que significa Shakira musicalmente hablando en la historia de los mundiales, de la historia más reciente. Pues bien, esa canción la consideramos himno de la semana para Shakira con Esto es África o This Time for Africa. Waka Waka en las 21 en tu Radio Tiempo.

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2: Y con el número uno, yo me despido desde Cali deseándote justamente que te quedes con nosotros y que además disfrutes de las 21 de Radio Tiempo 89.5 todo el tiempo. Desde Cali, en los 89.5, siempre bienvenidos a nuestra ciudad, a que siempre descargues la app de Radio Tiempo, que nos escuches desde radiotiempo.co y que además siempre lleves la música de Radio Tiempo donde quiera que vayas. Soy David Silva, buen fin de semana, quédate con las 21 aquí en tu Radio Tiempo todo el tiempo. Chao.
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3: Gracias, David, por contarnos un poco de la actualidad musical desde Radio Tiempo Cali. Y pues, hombre, para nosotros es un placer siempre estar ahí escuchando a nuestros compañeros del sistema Radio Tiempo y que nos hablen un poco de lo que está pasando. Y precisamente ellos ya tienen esa canción como número uno, pero ¿qué tal si empezamos a disfrutarla nosotros acá? Y de una vez les comento que esta puede ser una de las canciones que puede estar también en tu banda sonora. Hoy les recomiendo esto nuevo que hace el señor Karim León, que se llama Desde que te tengo, canción nueva para ustedes.
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3: Pero se llama Karim León la canción Desde que te tengo. Está aquí en tu Radio Tiempo.

0: Él se llama Raycon. Se los presento. Llega con esa canción que se llama La Culpa, lugar número 19 de esta edición de las 20 únicas de Radio Tiempo. Estuvo un tanto alejado de la escena musical. Y bueno, todo el mundo decía como, ¿qué ha pasado con Raycon? Si arrancó con mucha fuerza y ya no está con nosotros, es decir, ya no está haciendo música. Y es así como en estos días se le hacía la pregunta y dice, la verdadera razón de su desaparición temporal fue una combinación de problemas de salud y la necesidad de dedicarse a su hija. Una decisión que años después ha considerado fundamental en su vida. ¿Cuáles fueron los problemas de salud? Obviamente, previo a su retiro, Raycon mantenía un ritmo de trabajo muy fuerte. Él quería posicionar su nombre y demás. Pero en ese proceso, su voz sufrió un desgaste extremo, lo que desencadenó una hemorragia grave en la garganta. Y él dice que ese diagnóstico lo obligó a realizarse una cirugía en las cuerdas vocales, un reposo absoluto que se prolongó varios meses, y Raycon admitió que perdió la voz por completo durante ese periodo, lo que obligó a replantear cuáles eran sus prioridades. Dice, me tuvieron que operar de la garganta y tuvo que parar todo. Dice que también reconoció su afán por consolidar su carrera y le había pasado factura todo esto. Esta confesión, pues, por fin arroja esa luz sobre por qué se mantuvo en silencio tanto tiempo Raycon. Y bueno, es una historia que de pronto no sabíamos en el momento y que ahora que él nos los cuenta, pues decimos, hombre, sí, era justo y necesario. Lo importante es que ha regresado a la escena musical. Y aquí está, en el lugar 19, con esto que se llama La Culpa, en las 20 únicas de Radio Tiempo. Seguimos, avanzamos, en el lugar número 18 encontramos a Juanes, otra estrella Radio Tiempo que queremos muchísimo y que siempre está ahí siendo muy honesto, muy sincero con sus fans. Precisamente sobre eso se le preguntaba, ¿cómo es esa conexión que tiene para componer sus canciones y de pronto las historias que él vive, que le cuentan sus fans? Todo esto está mezclado un poco en las composiciones que realiza a través de sus canciones, y él pues hablaba un poquito acerca de esto.
1: Sí, bueno, yo creo que pasa, es como todo se conecta, ¿me entiendes? Yo escucho mucho las historias de las personas, lo que me cuentan, lo que veo en las películas, lo que leo en los libros, lo que me imagino, lo que me pasa a mí también en lo personal, y todo eso siempre termina en las canciones. Y siempre hay una conexión, digamos, honesta con lo que uno canta, pues, porque de otra manera sería muy difícil, ¿no? Entonces, siempre está reflejada la vida ahí. Cada instante, cada momento que uno vive, cada recuerdo, ¿sabes? A veces canciones, llega una imagen de hace, no sé, 10, 15 años, pero ese sentimiento no se te olvida. Y termina en una frase.
0: Es Juanes hablando acerca de ese momento en que cada historia está vinculada también a la música. Es imposible no hacerlo, me imagino. Aquí está Juanes en el lugar 18 con esto que se llama Hagamos Qué, en nuestro conteo de las 20 únicas de Radio Tiempo. 18,
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0: Nos encanta escuchar a Laura Pausini. Aquí está con esta que se llama Antología de las buenas canciones que tiene para disfrutar. Bueno, de esas nuevas canciones, entre comillas, que ha tomado, que han formado parte de su vida, de su historia, y que decidió adaptarlas a su estilo. Laurita Pausini confesó que en ese momento, cuando ella estaba haciendo su promoción por primera vez de La Soledad y Se Fue y demás, pues ella iba a los medios de comunicación y se encontraba con Shakira eventualmente, porque pues Shakira también estaba haciendo la promoción de canciones como Estoy Aquí y Dónde Estoy Corazón, Dónde Estás Corazón y de esta, de Antología. Y dice que en muchas ocasiones ella iba saliendo del programa o de la televisión o de la radio y precisamente se encontraba con esta canción y que la marcó muchísimo, porque marcó ese inicio también, digámoslo así, que coincidieron en muchas ocasiones. Y en algún momento, cuando planeó este álbum y dijo, yo quiero interpretar canciones que han marcado mi historia y hacerlas a mi estilo, dijo, esta canción definitivamente debe estar ahí. Y también se le preguntó acerca de cómo tomó Shakira que ella ha tomado una de sus canciones y la haya incluido a su manera. Y dice que Shakira está feliz, que hay un respeto mutuo y que obviamente Shakira también estuvo ahí diciéndole, hey, sí, me encanta que hayas hecho esto con mis canciones, tienes toda mi aprobación para que puedas interpretarla, cantarla, incluirla en tu álbum y demás. Bien, por Laurita Pausini, en el lugar 17 está con Antología. Y luego, o más bien antes, habíamos escuchado a Juanes con Hagamos Que. Son las 21 y que es de tu radio tiempo, el conteo de los éxitos y también ese conteo donde escuchas esas historias de las estrellas, radio tiempo. Comentadas también por nuestros compañeros del sistema Radio Tiempo. Así que es momento de hacer contacto con nuestros compañeros de Radio Tiempo Medellín para que nos hablen un poco acerca de cuál es la canción número uno y nos hablen de esas historias convertidas en canción desde Radio Tiempo Medellín.
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3: Hoy te contaré sobre uno de los dúos más románticos del pop en español. Les hablo de Sin Bandera, formado por el cantautor argentino Noel Chacris y el increíble compositor mexicano Leonel García.
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3: Aunque ellos se separaron temporalmente en el 2008 para explorar sus carreras como solistas, el amor de sus fans los trajo de vuelta en el 2015 con una reunión histórica que demostró que su legado seguía intacto.
5: Simplemente fue un momento de decir, ok, hagamos otras cosas. Fueron años muy intensos. Uh-huh. Fueron 7 años muy intensos, de 5 discos. Entonces, fue mucha intensidad y fue muy lindo poder hacerlo, porque ahora que retomamos el Sin Bandera 2016 y a ver qué se sentía esta experiencia de vuelta, lo mejor que pudimos hacer fue crecer tanto como personas en esos 8 años en proyectos solistas.
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3: Sus voces nos han acompañado en las buenas, en las malas, con himnos inolvidables como Entra en mi vida, Kilómetros, Mientes también, Te vi venir, entre otras canciones que yo sé que hemos cantado a todo pulmón y sin duda alguna también las hemos cantado en su más reciente gira Frecuencia Tour, donde visitó países como Argentina, Bolivia, México y también se va preparando Estados Unidos, Costa Rica, entre otros.
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3: Momento de presentarte la canción número uno de la semana en Radio Tiempo Medellín, y es que ya hablamos de Sin Bandera, así que te traigo ¿Qué culpa tiene ella? Una canción que marcó el regreso de este dúo musical con la música inédita después de un tiempo sin estrenos. Además, el sencillo tuvo mucha visibilidad porque acompañó el anuncio del Escenas Tour.
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3: Así llegamos al final de este encuentro con el artista de la semana, Radio Tiempo. Yo soy Caro Prada y te deseo un fin de semana para disfrutar sin afán. para compartir con quienes más quieres. Y dejar que la buena música de Radio Tiempo Montería 104.5 te acompañen todo el tiempo.
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0: Bueno, y precisamente de ese artista de la semana que nos comentaba nuestra querida Caro Prada desde Radio Tiempo Medellín, aprovechamos y sonamos esto. Se llama Mientes también. Ellos son Sin Bandera, formando parte del artista de la semana Radio Tiempo.

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0: Yamis Abdi y Alejandro Sanz juntos en esta canción, se llama Cuéntame, y está aquí en este conteo de las 20 únicas de Radio Tiempo. Y antes, bueno, escuchamos a Sin Bandera también, que estaba ahí presente también como el artista de la semana Radio Tiempo. Momento de continuar, momento de contarte más acerca de los sonidos y la música Radio Tiempo todo el tiempo. Llegamos al lugar número 15 con Daddy Yankee y eso que se llama Sonríele. Y luego, lugar número 14 para la española Aitana, que está emocionadísima por lo que se viene, ¿no? Mañana con la final entre Argentina y España. Además que su canción Superestrella, que vamos a escuchar más adelante, pues se ha convertido en uno de los himnos del Mundial. ¿Y por qué lo digo? Porque cada vez que suena la que salta a la cancha la selección española, suena por ahí Superestrella. Pero eso les narro un poquito más adelante. Por lo pronto, en el lugar 14 la vamos a escuchar con esta canción que incluso fue sencillo anterior a Superestrella y que ahora sonamos aquí en Colombia, aprovechando que es una de esas muy bonitas canciones de esta mujer de Aitana, que habla de ese momento de la despedida, de que una persona de pronto empezó a querer y olvidar primero y que la otra se queda ahí queriendo. Son esas historias que pasan en la vida real y que pues se transforman en canciones, y lo ha hecho Aitana con este 6 de febrero. Lugar 15, Daddy Yankee. Lugar 14, Aitana. 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

0: La canción se llama 6 de febrero, en el lugar 14 esta semana, Aitana, con esta canción que nos encanta, que nos gusta muchísimo y que disfrutamos esta hora en las 21 de Radio Tiempo. Aitana, que cada vez toma más fuerza con su gira de conciertos, cada vez es más protagonista, cada vez la entrevistan más. Su gira está totalmente agotadísima en ventas y estará en Colombia también, les voy contando de una vez. Y obviamente su canción superestrella, de la cual vamos a estar hablando ahorita más tarde, se ha convertido en uno de los himnos de este mundial. Nos encanta que las estrellas Radio Tiempo sean protagonistas en todo lo que sucede en el mundo. Para nosotros es genial todo esto. Y es momento de hacer contacto con nuestro querido amigo de siempre, el gran Nicolás Serge, desde Radio Tiempo Cartagena, para que nos hable un poquito de cuál versión te gusta más. Y de una vez nos cuente cuál es la número uno de nuestra querida Radio Tiempo Cartagena.
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2: ¿Qué tal, amigos de Radio Tiempo Montería? Yo soy su amigo de siempre, Nicolás Serge Vendríez, y aquí les traigo el informe de las 21 de la semana en Cartagena.
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2: Así fue, es una canción escrita y producida por Juan Gabriel para la cantante española Isabel Pantoja.
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2: Fue lanzada en 1988, convirtiéndose en el segundo sencillo del álbum Desde Andalucía.

0: impacto fue significativo, pasando por el mercado latino de los Estados Unidos, América Latina y España. Diez años después, el propio Juan Gabriel decide incluirla en su repertorio en vivo de uno de sus conciertos más memorables, el de sus 25 años en el Palacio de Bellas Artes.
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0: De ese concierto se lanzó un nuevo trabajo musical y la canción fue lanzada nuevamente en la voz de su compositor.
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0: ¿con cuál te quedas?
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0: Hablando de las 21icas, les comento que tenemos una nueva número uno, La Niña Que Fui de Kany García, que estará en concierto en nuestra ciudad el próximo 25 de julio.
2: ¡No!

0: casa.
1: Yo soy su amigo de siempre, Nicolás Sergio Vendríguez, y los invito a escuchar Radio Tiempo todo el tiempo. Que la pasen bien. Chao.
2: Oiga, qué bien, ¿no? Ahí está Nico siempre contándonos lo que... esas versiones que surgen por ahí, parte de la historia de las canciones Radio Tiempo, y cuál te gusta más. Bueno, para que ustedes vayan escogiendo, yo mientras te voy a dejar esa versión que así se ve el Pantoja de Así Fue. ¿Cuál es tu favorita? ¿Juan Gabriel o esta? Me van contando. A esta hora, en las 20 horas de Radio Tiempo.

0: recordemos que esa también fue un himno, una canción del primer lugar de hace muchos años atrás y que bueno, lo disfrutamos ahora en esas 21icas de Radio Tiempo. Voy a la pausa, cortita, ya estaré de vuelta con más de estas 21icas de Radio Tiempo todo el tiempo y vamos a conocer desde el lugar número 13 hasta la número 1 esa semana en las 21icas Radio Tiempo todo el tiempo.
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0: Son las 21icas de Radio Tiempo que regresan y que están aquí para ti. Y vamos a conocer desde el lugar número 13 hasta la número 1. Pero antes, ¿qué tal si nos vamos con esas canciones que son opcionadas y que podrían estar en el número 1 esta semana? ¿Quiénes están ahí opcionados? Para que lo tengas en cuenta, podría estar en el número 1 esta semana esta mujer que se llama Cani García con esa canción que se llama A la niña que fui.
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podría ser en el número uno, ya que está tan de moda y estamos tan listos ya para la final de la Copa Mundo, bueno, para el tercer puesto y para conocer cuál será el campeón esta temporada. Pues hombre, la canción no puede faltar para estar ahí opcionada en el número uno, Die Die de Shakira. Podría estar también en el número uno, podría llegar este chico que se llama Emil Rousseff, es colombiano, junto a Juliana y Juan Duque, hacen eso que se llama Así de

0: O podrían llegar al número uno Juanes y Fonseca juntos con esto que se llama Antes que el tiempo se vaya. Otra opcionada para estar en el número uno es Aitana con esta canción, se llama Superestrella.
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0: ¿Cuál será la número uno? Ya la vamos a conocer en instantes. Por lo pronto, el lugar número 13 para Shakira y BL con esto que se llama Algo Tú. Y luego el lugar 12 para Aria Vega con Chévere. Número 13, número 12 en las 20 únicas de Radio Tiempo.
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Ahí está Aria Vega en el lugar número 12 con esta canción. Se llama Chévere. Estos días había un rumor corriendo por ahí donde ustedes saben que esta fecha es la que utilizan para nombrar o para anunciar ya quién sería la reina del carnaval de Barranquilla del próximo año. Mejor dicho, desde ahorita hasta, yo creo que hasta mitad del otro año tiene que hacer cosas la reina del carnaval. Bueno, y entre otras cosas decían que Aria Vega podría ser, estaba ahí entre las opcionadas para ser reina del carnaval de Barranquilla. Algunos dicen, hombre, pero ¿cómo va a ser eso posible? Porque, pues hombre, la idea es que le den la oportunidad a otra niña que de pronto se ha preparado, que ha estado ahí siempre con ganas de ser reina del carnaval de Barranquilla. No es que Aria Vega no tenga las ganas, pero es que ya es un artista, ya se dedica a otras cosas. Además que hay que tener en cuenta que la reina del carnaval tiene que dejar su vida a un lado, es decir, todo lo que hace, porque pues le toca cumplir compromisos, pruebas de vestuario y demás. Además el dinero que esto debe acarrear. Pero bueno, está al lado bueno. Aria Vega desde pequeñita ha demostrado que tiene ese amor por el carnaval de Barranquilla, obviamente pues inculcado por su abuelo y su familia y demás. ¿Será que sí? Yo no sé. Aria Vega, que pues ya tiene una carrera en ascenso, convertirse en reina del carnaval de Barranquilla, ¿sí será bueno o será perjudicial o dejará? No sé, nunca ha pasado, pero bueno, podría darse, ¿no? Vamos a ver cómo transcurre esa historia. Lo que sí es verdad es que se ha nombrado Aria Vega como una de las posibles candidatas para estar ahí en el carnaval de Barranquilla, ser la reina del carnaval de Barranquilla. Aquí disfrutamos de su música.

0: 11 de las 20 únicas de Radio Tiempo. Momento para continuar y en el lugar número 11 está nuestra Laura Pausini. Qué hermosa mujer, qué talentosa. Y hace esta versión de la canción original de Fito Páez. Se llama Mariposa Technicolor. Y luego el lugar 10 para Grupo Firme con El Beneficio de la Duda. Número 11, número 10 son las 20 únicas de Radio Tiempo. 11,
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0: Comienzo en el grupo Firme, la canción El Beneficio de la Duda, en el lugar número 10 en las 20 únicas de Radio Tiempo. Y es momento de hacer contacto con nuestra querida Moni Arce desde Radio Tiempo Barranquilla para que nos cuente un poco, pues, cuáles son las canciones más importantes y, por supuesto, lo que es viral.
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2: Hola, hola, mi gente linda de Radio Tiempo Montería. Saludos, Robert. Qué felicidad saludarlos en este hermoso día. Qué gusto que me acompañen desde La Arenosa. Yo soy Moni Arce y ya estoy lista para traerles lo más viral de la semana, obviamente de tus artistas favoritos, y también contarles de una vez cuál es la canción número uno de la semana aquí en Radio Tiempo Barranquilla 96.1.
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2: Y arrancamos de una vez lo más viral de la semana, porque el chisme que tienen las redes sociales encendidas está que quema. Mi gente, resulta que se acaba de encender las alarmas en todo el planeta porque Gerard Piqué y Clara Chía fueron fotografiados en Los Ángeles y todo indica que van rumbo a Nueva York para la gran final de la Copa del Mundo mañana en el MetLife Stadium. ¿Pero por qué esto es tendencia? Bueno, ustedes saben que nuestra barranquillera Shakira es la gran estrella confirmada para el espectacular show de medio tiempo. Imagínense el momento. Shakira cantando e interpretando el himno Die Die en el escenario. Y Piqué con Clara Chía viéndola en vivo y en directo desde el palco de honor de la FIFA. Las redes sociales no hablan de otra cosa y el morbo está por las nubes. ¿Será que se cruzan las miradas? Esto va a estar para alquilar balcón. Pero oigan, a ver, Shakira no solo es noticia por su vida personal, ella siempre sigue dando de qué hablar porque está en los número uno de la prestigiosa revista Billboard, que acaba de publicar su ranking con las mejores canciones de la música latina en este 2026. Y obviamente los colombianos estamos mandando la parada de una manera impresionante. Shakira se metió firme en el top 5 con esta versión de Die Die, la versión original. Y otro de los artistas que también se metió en este mismo listado fue el señor Carlos Vives, el patrón, con esta Te Dedico, exactamente en el puesto número 10.
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2: Por otro lado, en el puesto número 16 destaca también la espectacular colaboración de Fonseca y Juanes con la canción Antes que el tiempo se vaya. Y para completar la fiesta del talento colombiano, en el puesto número 1 de esta importante revista está Aria Vega con la canción Chévere.

Qué orgullo tan inmenso ver que la música colombiana y que los artistas Radio Tiempo están mandando en el mundo entero. Y bueno, hablando de canciones que nos erizan la piel y que ustedes han convertido en un himno total, llegó el momento de contarles cuál es la número uno de esta semana en Radio Tiempo Barranquilla 96.1. Radio Tiempo número uno. La reina indiscutible de esta semana es Kany García, la canción número uno en todo el territorio de Radio Tiempo Barranquilla, la que nos hace cantar con el corazón en la mano y que estaremos cantando con ella este primero de agosto en el Puerta de Oro, es obviamente A la Niña Que Fui. Kany García, un himno para todas las mujeres, Radio Tiempo.

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1: Y así me despido, yo soy Moni Arce. Me encantó acompañarlos una semana más aquí en Las 20 Únicas de tu Radio Tiempo. Besitos para todos, chao, chao. 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
2: 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Gracias, Moni, por actualizarnos un poco en el mundo de la música. Y por supuesto, ella mencionaba a Carlos Vives, quien ingresa a este listado de los artistas que están mandando la parada en esos días. Colombianos y Estrella Radio Tiempo. Carlos Vives en el lugar número 9 en esas 20 únicas está con esto que se llama Te Dedico. ¡Mueve!
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0: Ahí está nuestra querida Aria Vega con esto que se llama Cule Poco, otro de los sencillos que ha estado ahí como marcando esa historia, ese momento o esa identidad, por decirlo así, de esta mujer que pues ya tiene un rol bastante protagonista en la escena musical. Aquí está con otro de sus grandes éxitos en las 20 únicas Radio Tiempo. Y antes, en el lugar 9, escuchábamos a Carlos Vives con Te Dedico. Es momento de seguir en nuestro conteo y hay que hablar de una mujer que poco a poco se ha abierto también camino en la escena musical. Es colombiana y, aunque está radicada en otro país, pues obviamente no deja sus raíces, quiere mucho a Colombia y siempre está en contacto con nosotros. Les hablo de Angel Blue. Aquí está hablando un poquito acerca de La Mujer Que Soy, que es la canción que vamos a escuchar a continuación. Bueno, ella nos habla en qué se basó para esta canción, que es una de las favoritas de esta semana.
1: Hablando un poquito más en detalle de La Mujer Que Soy, no te voy a negar que sí visualicé a muchos de mis exes, no solo uno, cantando esa canción, y después me puse a pensar y yo dije, La Mujer Que Soy también simboliza a mucha gente que me ha lastimado en el pasado, que piensan que me pueden tratar como, no sé, como ellos piensan tratarme, y hasta ahorita, a los 26 años, estoy como siendo, poniendo límites, estoy diciendo, ¿sabes qué? De una manera sutil, no me gustó lo que me hiciste, no me gusta cómo me estás tratando, y ya. Y de eso se trata como La Mujer Que Soy, porque es como algo que muchas nos callamos, como, ¿y que será que me están tratando mal? ¿Será que que están abusando de mí? Sí. O sea, no sé por qué nosotras disminuimos lo que estamos pasando para complacer a los otros o para no hacernos quedar mal. Y a veces es bueno decir, ¿sabes qué? Voy a poner un límite ahí, me está faltando el respeto y ya.
0: Bueno, qué bonito, ¿no? Bueno, ahí habla esta mujer que se llama Angel Blue, hablando de La Mujer Que Soy, canción que esta semana se ubica en el lugar número 7 de las 20 únicas de Radio Tiempo.
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0: Y de las canciones con más fuerza durante este año, definitivamente esta hay que anotarla ahí. Morat, que le dé un toque especial a esta canción o a esta versión de Tu Cárcel. Y que llega también el número 6 esa semana de las 20 únicas de Radio Tiempo. Momento de continuar, momento de seguir disfrutando de buenos sonidos y por supuesto también de escuchar esas historias convertidas en canción y todo lo que tienen que decir nuestras estrellas Radio Tiempo en primera persona.
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0: Cristian Castro y Luis Miguel son dos estrellas Radio Tiempo que constantemente están siendo comparadas. Y es que ambos comparten perfiles sorprendentemente similares. Empezaron a cantar desde niños, poseen un impresionante rango vocal para las baladas, dominan el género romántico, tuvieron una gran amistad en los 90. Pero lastimosamente fue fracturada esta amistad por un triángulo amoroso. Ambos se enamoraron de una misma mujer, Daisy Fuentes. Y se le preguntó en alguna ocasión a Cristian Castro qué pensaba de esta comparación entre él y Luis Miguel.
3: Compararlo conmigo es un error, es injusto para Luis. Creo que es injusto porque el triunfo de Luis ha sido devastador, ha sido tremendo. Y no se compara con mi triunfo. Yo he tenido un buen triunfo y me encanta mi triunfo, pero creo que lo que ha abarcado Luismi, toda su carrera, todo lo lindo, toda su trayectoria, ha sido verdaderamente gloriosa y no deberíamos de compararlo conmigo para nada. La textura de las voces quizá se puede comparar un poco, pero no somos ni siquiera la misma generación. Creo que es injusto, no lo compararía yo conmigo. Tiene una trayectoria imponente comparada con la mía, que ahí vamos, poco a poco.
0: A pesar de esto, lo importante es que disfrutamos de la música y las buenas canciones y la increíble voz de ambas estrellas Radio Tiempo. Cristian Castro y Luis Miguel. Estrellas que escuchas todo el tiempo en tu Radio Tiempo.
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0: 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Bueno, y nos encanta poder escuchar esas historias de nuestras estrellas Radio Tiempo en sus propias voces. Y es por eso que aprovechamos esas 20 únicas y vamos a disfrutar una canción de Cristian Castro. Aquí está uno de sus grandes éxitos, se llama No Podrás, en esas 20 únicas de Radio Tiempo, un himno que definitivamente también estuvo en el primer lugar. Un flashback del primer lugar en las 20 únicas Radio Tiempo, todo el tiempo.
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1: Shakira con su Die Die en el lugar número 5 esta semana de las canciones más importantes y destacadas, y de hecho dicen que es la canción más sonada de la temporada, obviamente, convirtiéndose en el himno de la Copa Mundo. Y en esos días veíamos una publicación, un video donde se muestra a Shakira haciendo la prueba de, o practicando lo que será el baile del medio tiempo que se vivirá en la final de Copa del Mundo. Obviamente Shakira es una de las artistas ahí vinculadas, y pues se veía a Shakira exigente en medio del show con las bailarinas, los bailarines que estaban ahí, y les iba explicando paso a paso qué tenían que hacer, en qué momento, y repetían una y otra vez. Eso muestra lo exigente que es Shakira en cada una de las cosas que realiza, y eso nos gusta muchísimo. Shakira, lugar 5 con Die Die, y nos vamos directo al lugar número 4, número 3 y número 2. En el lugar 4, ahí estará Mil Rousseff junto a Julián y Juan Duque con Así de Rico. ¿Cuál es la número 3, la número 2 y la número 1? Ya lo vamos a saber en estas 20 únicas de Radio Tiempo.
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1: Ahí está Fonseca y Juanes juntos en esa canción, se llama Antes que el tiempo se vaya. Lugar número 2 para esta semana en nuestras 21 únicas de radio. Tiempo para que lo tengan en cuenta. En el lugar 21 escuchamos a Karol G junto a Marco Antonio Solís con Coleccionando Heridas. 20 para Maluma y Carin León, según quién. 19 La culpa de Raycon. 18 Hagamos que de Juanes. 17 Antología de Laura Pausini. 16 Yami Safri junto a Alejandro Sanz con Cuéntame. Número 15 para Daddy Yankee con Sonríele. 14 para Aitana con 6 de febrero. 13 Algo tú de BL y Shakira. Número 12 Chévere de Aria Vega. Número 11 Mariposa Technicolor, la versión de Laura Pausini. 10 para Grupo Firme con El beneficio de la duda. 9 para Carlos Vives con Te dedico. 8 Cule poco de Aria Vega. 7 La mujer que soy de Angel Blue. 6 Tu cárcel de Morat. 5 Die Die de Shakira. 4 Va uno a ver y ve de Emil Rousseff. 3 Superestrella de Aitana. Y la canción 2 Fonseca y Juanes, Antes que el tiempo se vaya. ¿Cuál es la número 1? Bueno, ya ustedes se imaginan cuál es, ¿no? Porque solo los mejores llegan a la cima.
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1: Se las presento. Quinta semana consecutiva, Cani García, con esto que se llama A la niña que fue. ¿Qué le dirían ustedes a esa niña? Acerca del trayecto que han vivido, ¿qué palabras tendrían para ella? Bueno, esto es prácticamente esa historia que seguramente muchos nos preguntamos, o que ustedes, mujeres Radio Tiempo, se preguntan. Cani García, la número 1 esta semana, La niña que fui. Feliz fin de semana para todos, escuchando Radio Tiempo todo el tiempo.
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10: 3 en punto, a las 3 en punto y todo el tiempo, yo escucho Radio Tiempo.
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8: Son las 4 y a las 4 y todo el tiempo yo escucho Radio Tiempo.

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12: Son las 5 y a las 5 y todo el tiempo yo escucho Radio Tiempo.

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0: Como siempre, llega lo mejor del fin de semana, lo mejor de este sábado, es el Super Mix Radio Tiempo.
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0: Y aquí vengo recargado con mi botella de aguardiente antioqueño, no solo para antojarte, sino también para invitarte, convidarte a que vengas a disfrutar conmigo este fin de semana, y a que tú también te tomes un trago de aguardiente antioqueño para que la pases fenomenal conmigo. Porque con aguardiente antioqueño vamos pa' las que sea.
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0: Aquí venimos a compartirles buena vibra, buena música, a ponerle buena actitud, a darle play a tus sonidos Radio Tiempo. Así que conéctate ya conmigo a través del 320-661-1045. Ey, quiero que tú te disfrutes este fin de semana y además te disfrutes esta nueva edición del Super Mix Radio Tiempo.
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0: de semana largo, fin de semana para que pasen cosas buenas, fin de semana para disfrutar con la gente que uno quiere tener cerca, porque esa es la gente que le pone la vibra a uno al 104.5%. ¿O me lo vas a negar? Claro que sí, tú sabes que es así.
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0: Por favor, con esas personas comparte hoy un trago de aguardiente antioqueño, porque yo sé que tú quieres hacer eso, quieres compartir con ellos lo bueno, lo chévere, lo sabroso, pasarla bien, pasarla rico. Y pasarla rico quiere decir tomar aguardiente antioqueño. Es sábado, es fin de semana, se vale todo.
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0: Se vale parchar, se vale disfrutar, se vale sentirse bien, se vale tener la vibra al 104.5%, se vale que haya mucho power en el ambiente y que haya mucho aguardiente antioqueño. Sirve un trago, por favor, y dale para arriba, para abajo, para el centro y para adentro, y párchate este fin de semana escuchando el Super Mix Radio Tiempo.
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0: quiero que me confirmen a través del 320-661-1045 que estamos completos y que además tenemos todo lo que necesitamos para pasarla fenomenal en este fin de semana.
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0: Y es que saca cuentas, ya está el combo activo, tenemos el Super Mix al aire y tenemos aguardiente antioqueño para pasarla bien. ¿Qué más le hace falta este fin de semana? Yo creo que no le hace falta nada más. Así que por favor, quítenme las caras largas. El que esté aburrido, por favor, que se salga del parche, que aquí hay gente que quiere pasarla bien, que quiere pasarla rico y que quiere tomar mucho aguardiente antioqueño, porque con aguardiente antioqueño, sí señor, vamos pa' las que sea.
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0: Solo gente activa, modo aguardiente antioqueño quiero en este fin de semana. Así que se reporte en el 320-661-1045 porque prometí compartir mi aguardiente antioqueño este fin de semana y voy a cumplir. A ver, ¿dónde tengo que llegar?
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9: Son las 6 y a las 6 y todo el tiempo yo escucho Radio Tiempo.

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1: Hey, esto se está yendo súper rápido, ¿no? Y aquí vamos arrancando una nueva hora del Supermix Radio Tiempo con nuestros amigos de Aguardiente Antioqueño. Y espero que ustedes estén listos para seguir con esta vibra, con este power, con este flow, con esta energía. Porque todo lo que necesitamos este fin de semana lo tenemos con el Supermix Radio Tiempo. Buena música, buen ambiente, Aguardiente Antioqueño. Y el combo que no puede hacer falta, ¿no? Para pasarla bien, para pasarla rico este fin de semana. ¿Tú dónde estás a esta hora? ¿Con quién estás parchando? Dime dónde estás. Dímelo, dímelo, dímelo, dímelo, dímelo. 320-661-1045 y parcha por favor con Aguardiente Antioqueño, porque con Aguardiente Antioqueño vamos pa' las que sea. Bienvenido, bienvenida a una nueva hora del Supermix Radio Tiempo.
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1: Hey, este fin de semana no es un fin de semana cualquiera, es un fin de semana con puente festivo y aguanta que uno se arme un plancito, un parchecito chévere, que sea todo el fin de semana, sábado, domingo y lunes festivo, ¿no?
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1: Ahora, si tú no tienes esos planes, sino que vas a invitarla a ella a comer, me parece fenomenal. Ese plan también es válido para este fin de semana. Ahora, amigo, recuerda que tú, como buen caballero que eres, tú vas a pasar por ella, ¿no? Vas a irla a buscar donde ella esté. La vas a invitar a comer y vas a dejarle la carta abierta. Que ella escoja lo que ella quiera. Si quiere comerse una hamburguesa triple carne, que la escoja. ¿Cuál es el problema? No hay ningún lío. Después de eso, viene el postre. Y después del postre, unos traguitos de agua. Guardiente antioqueño que no cae nada mal. Claro, porque es que el plan tiene que ser completo. Tiene que ser una charla chévere, comida sabrosa, postrecito bacano y parchecito de fin de semana. Es sábado, ey. Hay que parchar con aguardiente antioqueño.
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1: Así que yo espero que a ti te digan que sí a todo el plan y que la pases delicioso con ella y que además ella la pase delicioso contigo. Ya sabes, ¿no? Carta abierta, porque si hay carta abierta, hay futuras invitaciones, hay futuras citas. Y si van a terminar el parche con aguardiente antioqueño, pues todo va a terminar muy bien, porque con aguardiente antioqueño vamos para las que sea. Así que, señores, que esa cita sea la mejor cita de este fin de semana.
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0: hace rato vengo con la idea de que en nuestro calendario deberían cambiar un par de cosas, porque es que no me parece razonable ni justo que algunos meses del año no tengan ni un solo festivo.
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0: Así como pasó con el de la Virgen de Chiquinquirá, que pues sumaron ese festivo ahorita el 12 más 1 de julio, pues deberíamos tener también un festivo para septiembre, un festivo para... ¿qué otro mes no tiene festivo? Un festivo, no sé, para mayo, un festivo para cualquier mes. No, ahora no recuerdo qué otro mes no tiene festivo, pero ahí deberíamos tener un festivo o por lo menos dos cada mes.
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0: Es que piénsalo, si tenemos más puentes festivos...